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grande, grande el saludo. Permítame saludar en forma muy especial al querido amigo Teo González, jinete Teo González. A gratitud también de parte de la Asociación de Jinetes de la Amistad por estar apoyando, auspiciando el gran evento el 2 de agosto próximo, aniversario número 13 de la Asociación de Jinetes de la Amistad. Gratitud al querido amigo Teo González. Cuando pube ya saluda a mi hijo de cosa, pues haré, ve. ¡Upa, jubaina!

de Ciudad del Este al querido amigo Celcito Báez. Grande, grande Celcito Báez, para ti el saludo y agradecimiento de parte de la ASO de Jinetes, la amistad, por el apoyo, por el auspicio que le estás dando para el evento grande que se prepara el domingo 2 de agosto en el predio del bloque Jinete Alto Paraná. Gratitud de parte de la organización, en este caso ASO de Jinetes, la amistad. Grande Celcito Báez, el Rubito, upa, upa, te saluda.

se acompañe, no banda pube. Hey, que lo mida. Arriba, arriba, arriba, arriba. Grande mi saludo muy especial a mi querido amigo Enrique Maidana, mi querido compueblano y la pocuense. Saludo cordial por el populoso barrio San Isidro, kilómetro 7, Sierra Nueva, con sus amigos, amigas, están compartiendo y escuchando el programa el día de hoy. El programón sabatino con Jupa Jupa. Grande Enrique Maidana, gratitud por tu gesto siempre, hermano, apoyando lo que es nuestro.

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5 del Portal del Norte, segundo departamento San Pedro, en duplex la 98.7 de Paraguarí, también en duplex la 92.1 de Itacuré, también Supremacía Internacional, radio de la comunidad paraguaya en Nueva York, Estados Unidos, Norteamérica. 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

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Al querido amigo Ricardo. Arriba, arriba, arriba.

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Kevin hace compañero, ¿eh? Agrupación Los Ángeles, esta noche estaremos juntos en escenario en el kilómetro 8 y medio, enfrente de la capilla San Miguel. San Juanazo, San Juanazo. Sí, esta noche. Mi amor, péntalo, mi tan hueve. Atención, gente amiga, gente formidable, gente que vecino y vecina del 8 y medio Mondadú de Ciudad del Este. Las 10 y media ya yupitamos a ver la banda pube. Así es que van a aprovechar al máximo los niños y niñas, inclusive también el show de la agrupación Los Ángeles. Las 10 y media de la noche ya quedamos, güey. ¿Qué me hace, compañero, eh?

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La Rosa del Paraguay. Grande, grande, grande esta canción, muy bonita canción, por cierto. Y lo saludamos al querido amigo Luis Barreto, el jinete obestense, con esta canción. Eco siempre dedica la cuñasco, a ver, La Rosa del Paraguay. Como es uno de los pocos solteros que tenemos en el ambiente de los jinetes, así es que nuestro respeto, nuestro aprecio a este gran amigo nuestro.

gabinete guaireño. Gratitud por su apoyo. Ya se está llegando, falta una semana, unas semanas más nomás, ya, ¿eh? Pocas. Ya estamos ya prácticamente llegando al 2 de agosto, lo mismo. Leonor Bogado, un gran amigo que está también auspiciando el gran evento. A lo grande va a ser el 2 de agosto próximo en el local de Bloque Alto Paraná. 13 años de vida como institución, como organización ecuestre, Afro de Jinete, la amistad. Gracias, gracias Leonor Bogado. ¡Uba! Va se hacen de Icuaiti nada más para los regalados, hace trabajo y no puede, pero ella pota su especial, no se combate, ¿eh? Grande el saludo a todos los integrantes de la ASO de Jinete de la Amistad. Y entre los

Todo mi respeto, mi aprecio. Felicitaciones por el buen trabajo. Me grabó ya dos nuevas canciones en el sello discográfico Te Digo Arriba. Así que felicitaciones, hermano, ¿eh? Sí, dos nuevas canciones ya tenemos. Versión Los Guayaquíes con Juancito Báez. Felicitaciones, mi querido gran ídolo.

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Morel Rolón, saludo cordial. A doña Marga, permítame saludarla, a mi querida Valle. Sí, a doña Marga Rolón, con mucho cariño. Es la viuda del caudillo Apo y Terés, don Celso Morel Rojas. Doña Marga, muy buena onda. Saludo cordial a mi tacuñada cordillerana de Tacuarí. Sí, su origen. Saludo especial para ella, a toda su familia, a sus hijas, a su hijo, licenciado Celso David. Ahí está la doctora Fátima. Mira, están todas. Las tres hijas y un varón. El saludo cordial a la familia. Gracias por el apoyo de siempre. Gracias por apoyar la promoción cultural aquí en la 94.3 FM y la cadena de la tradición paraguaya en 5 radios más que están retransmitiendo en el mundo entero. Saludos.

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0: ahí huye una blanquita. Mira, ya es oíste. Se me a todos los amigos y amigas que tenemos por Itacre, saludo cordial. Óvase, compañero, Itacre en sintonía. Gracias, gracias, César González. A los amigos Jinete y Amazonas de Itacre, saludos y respeto de siempre.
1: Hoy me la
0: aproximando patronales de Itacre, lo metan luz.

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son los que hoy están de cumpleaños. ¿Quiénes son? Vale, cumpleaños ñemía, Gina, ya pilla, cata, Gina, lomita. Ahí están de Gina. A ver, ñande.

años, el sobrino, doctor veterinario, el Inglapucú. Felicidades en tu día. Hoy es el cumpleaños de Liz Noelia Araujo. Hoy es el cumpleaños de Teresa Fleitas. Felicidades en tu día.

en tu día. Hoy es el cumpleaños de Celeste Pérez. Felicidades en tu día. Hoy es el cumpleaños de Susana Cubilla. Felicidades.

es el cumpleaños de Fanny Cuenca. Felicidades en tu día. Hoy es el cumpleaños de Federico Méndez Pico. Felicidades en tu día. Elizabeth González está de cumpleaños.

en tu día, Mirta Fernández. Felicidades en tu día, Beatriz Pereira. Hoy es el cumpleaños también, el de Tali Núñez. Muchas felicidades, Tali. Sonia Araujo está de cumple. Felicidades en tu día. Liliana González. Felicidades en tu día, Liliana. El querido amigo Juancito Barrios también hoy está de cumpleaños.

arriba. Permítame saludar también en forma muy especial a la familia de Miguel Benítez y la doctora Alba Monjes. Con mucho aprecio va el saludo para esta familia maravillosa. Saluditos en el programón sabatino, la primera cadena radial de la promoción cultural del Paraguay, promocionando la tradición paraguaya. Saludos, gracias por el apoyo de siempre a la doctora

sigue los éxitos, sigue. Después de salir del programa ya vamos a estar escuchando los audios. La mejor de todas, dice también Belén. Gracias, gracias, Belén. Grande, grande, grande. ¡Uva! Grande, Belén Talavera, gracias.

305-500-8368. Recibimos mensajes de texto como para leer. Última parte del programa. Últimos minutos. Porque muy agradecido con los auspiciantes. Muy agradecido con los propietarios de las diferentes radios.

FM del 25 de diciembre, el portal del Norte 90.5. A la familia propietaria de la radio, la bonita radioestación Holding de Paraguarí. Así también al Berraco, director propietario de la radio Supremacía Internacional en los Estados Unidos de Norteamérica. A la familia propietaria de la 94.13 Record Producciones. Todos, todos, todos, a cada uno de ustedes va nuestro agradecimiento especial. Y con mi compañero de trabajo Cecilio Javier, por aquí paramos, con el compromiso siempre de regresar en la próxima edición, el próximo sábado, con esta cabezudeada que hacemos los días sábados. El programón sabatino con Jupa Jupa.

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Bueno, ya estamos en directo, ya estamos aquí a través de la señal monumental de la 95.9 Radio Original, versión día sábado, sabadito lindo, sábado espectacular. Mate Coyo, ¿cómo estamos? Bendecido día sábado 18 de julio 2026, en marcha. Ya estamos por aquí, sí señor. Mate Coyo, ¿cómo estamos? La bendiga del mal, la espíritu, la pendeguera, japa y paco, qué bárbaro, ya mío. Desde ayer, por ejemplo, todavía no es diciembre, pero ya la añan de luz, la guaña me la añan de energía, viene y va. Che juicio puro, che papá, hemos de informar el tren, la añan de tiempo, la añan de clima. Bendecido fin de semana, bendecido día sábado. 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Ya estamos en vivo también junto a la gente de Radio Taba y Zona el 25 de diciembre, segundo departamento. Estamos en Dublín también a través de Radio Interactivo, señal digital desde Itapúa, Paraguay. Estamos en directo también con los grandes amigos de la 97 en la ciudad de Valle Mi City. Una cobertura tremenda donde ya nos sumamos en este fin de semana. Fiesta aquí a través de Radio Original desde la ciudad de Natalio. Bendecido fin de semana.

Hey, don Evaristo Castillina, ¿cómo estamos los muchachos ahí de Autor Repuesto Natalio? 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Mi amigo Galletón Slack, vaina. ¡Apillámala! Ya de socio Alonso. Alcide Alonso Marcante de Guajusa. Lo mitado Marcante, Homo Marcante, soy Galletón. Eres la Galletón, va. Ja, vengo ahí de tabule, que se vamos a mí. Vamos a mi pujareja. De taro, va. Mano a mano lo imite y la ñocan, dije yo ya. Jeja. Y gusto, jave, y nada, seré ya la imie, mi tacuñaje, hija. Va, ego y conde, güey, va, ego ya puedo decir, ajá, hasta se puede este almacén de agüero, Galletón, hey. Maravio, y se agarró un botón y la jangua, porque en deje. Como está Galletón, me da igual, ¿eh? ¿Qué hace, galleta? Hoy me hace más tiracuevio. Qué malo, ya. Vengo del secretario, lleve Richa, sea. Está, vale. De las 10, ya una Terenet 24, ya la Terenet, ya Humana Supermercado Los Hermanos, Avenida Los Lapachos, esquina Panamí, artículo para la canasta básica familiar, artículo limpieza, utensilio doméstico, frutas, verduras, bebidas, todas las procedencias. 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Movete, papá, movete, dale Dieguito. 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

0: 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Hoy tenemos actividad en Santa Rosa. Todo lo recaudado a favor de nuestro amigo Robert. Creo que va a ser en la cancha de nuestro amigo. Del amigo. Da igual que sea la ajena, Guinabo. Cariñosamente más conocido. Sí, señor. Hoy la actividad. Así que actividad. Todo lo recaudado a favor del amigo Robert Acosta. Que no necesita, así que a los amigos amantes del volei, truco, venta de comida, bebida, hoy en Santa Rosa, ahí en la cancha de nuestro gran amigo, el amigo Caballito. Sí, no sé cómo es el nombre de su de nuestro amigo, el amigo Gallo. Hoy con la pavina, allá en la cancha de Gallo, ahí de Santa Rosa. Hoy la actividad a favor de nuestro gran amigo Jorge, el amigo Robert Acosta. Así que hoy le invitamos a todos para poder así de esta manera marcar presencia y obviamente de poder colaborar. 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
2: Soltero con las palmas arriba.
0: Todos los solteros con las palmas arriba. Heriberto de Yoguama, yácame con tu barbita esa. ¡Era choreza! ¡Hala! Heriberto. A ver, Nerembo, bebé y pio, la pandorga. Y tú, hasta me dices.
3: Pero el hombo bebé. ¡Y a la pandorga!

0: a bailar, todos a bailar, todos a bailar, a gozar, a disfrutar, por supuesto. Hoy esta noche tenemos farra, hoy esta noche tenemos fiesta, fiesta. Hoy salimos de Levante. Hoy estaba la fiesta de boda de oro de la señora María Neris del Valle y el señor Esmerito Benialgo. Muchísimas gracias. Hoy esta noche estamos junto a Famadico, Heriberto Vázquez, DJ Elvio. Además también Cris Villalba y su estilo diferente, con show de grupos que vamos a estar teniendo en Paloma Primera Línea, Barrio San Juan. Hoy esta noche tenemos farra, ahí estamos animando junto a Famadico, sí señor. Mi gran amigo el Yacaré. Mi amigo Crescencio Prieto, después mucho, vamos a estar animando nuevamente junto a la gente de Famadico. Heriberto Vázquez, todo el show aparte junto a DJ Elvio. Vamos haciendo fiesta, fiesta, fiesta, fiesta. Junto a Cris Villalba y su estilo diferente. Así que en Paloma, Primera Línea, Barrio San Juan, la fiesta esta noche. ¡Prepárate! ¿Quién tiene permiso para hoy, papá? ¿Quién tiene permiso? ¡Tato! ¿Qué hace el chico bueno de Santa Rosa? ¡No dente o ingola! ¡Nende, golan de churro!
1: ¡No vamos a dormir!
0: ¡Qué fuerte está el viento, Eri! ¡Socorro!
2: Encuentro una princesa, una chica.
0: ¿Por qué Dios no habla del partido de anoche? De cuatro voy vende de Wii Flamengo, esa. Anillo, hicimos manduacia porque hicimos en Asesa. Más épico y conde de Wii Olveira. ¡Socorro! Será Ani Colectivo, Laure Arquero, Pijarese. ¡Lista! Carlito, ah, épico y coche dio María se papá, ¿eh? ¿Qué le pasó a Olveira anoche, sea? A un mi gol y que sube algo y que mi es ese.
3: Hoy salimos de Levante.
0: Uno de los goles fue un golazo en el ángulo, se clavó. Eso se entiende, pero los tres goles.

0: hoy concedió María ese papá, ¿eh? ¿Qué le pasó a Olveira anoche, sea? A un migol y que subean hoy que mies, sea.
1: Hoy salimos de Levante.
0: Uno de los goles fue un golazo. En el ángulo se clavó. Eso se entiende, pero los tres goles.

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3: No hay mal que dure 100 años, ni cuerpo que lo resista. Te lo dice un artista.